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0: 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Buenos días, son las 3.
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Buenos días. Son las 4. 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
1: 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Buenos días. Son las 5.
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0: fragancia que distingue al hombre que la lleva. Un nombre así como en francés que acaba en U. Déjate envolver por el...
1: 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Buenos días. Son las 7.

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0: 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Buenos días. Son las 8. 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

0: 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Buenos días. Son las 10. 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
1: Buenos días, amigos. Aquí comienza una semana más el programa Los Caminos del Flamenco. En la realización técnica está nuestro compañero y amigo Antonio Diego Contreras García, y al micrófono le habla encantado desde Torre del Campo, Juan Carlos Mena Rico. Y antes de comenzar el programa de esta semana, voy a comentar las vías de comunicación para escuchar Onda Musical 21. Onda Musical 21 Radio. Además, también estamos en las redes sociales, en Facebook e Instagram, con el mismo hashtag, Onda Musical 21. Y también, por si necesitan otros medios, en las aplicaciones Alexa, FM Radio, Maritona Radio y otras. Y esta semana la guitarra de concierto es la protagonista. Vamos a dedicar el programa a un guitarrista granaíno, Álvaro Martinete, que nació en 1995. A los 8 años comienza sus primeras clases de guitarra con su paisano Miguel Ochando. A los 15 debuta en la peña flamenca La Platería como guitarrista acompañando al cante. Vamos a escuchar una granaína, La Huerta de las Flores, del disco Seis Veredas, publicado en 2018.

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1: Álvaro Martinete continúa su estudio en el Conservatorio de Música Ángel Barrio de Granada y continuamos del mismo disco con la composición Transhumancia. El disco se llama Seis Veredas.

entre los muchos reconocimientos que tiene Álvaro Martinete, tiene el premio Paco de Lucía de la Sociedad General de Autores por su creación Acera del Darro en el 2024, Bordón Minero en el Festival Internacional de la Unión en el 2021 y el primer premio de la Bienal de la Once en 2016. Y continuamos con una soleá, Neveros, del disco Seis Veredas.

lo interesante de Álvaro Martínez es que no utiliza artificios dentro de su discografía guitarrística y la guitarra es la protagonista. Y continuamos con los tangos de Granada, Camino del Monte, del disco 6 Veredas.

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1: Y la rondeña es uno de los estilos que todo guitarrista es bueno que la toque. Y en este caso, Álvaro Martinete tiene aquí una titulada Calle Aduana, del disco Seis Veredas. Nos quedamos con ella.

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y de Ronda nos vamos a Cádiz para escuchar una alegría salinera del disco Seis Veredas de Álvaro Martinete.

y no abandonamos los estilos festeros y nos quedamos con la bulería Fuente Agria de Álvaro Martinete del disco 6 Veredas.

y damos un giro, pero no nos salimos de hablar de Álvaro Martinete, y vamos a escuchar a Gerardo Núñez, que fue el productor de su primer disco que estamos presentando, Seis Veredas. Gerardo Núñez es amigo de Álvaro Martinete, y vamos a escuchar de uno de sus discos, Andando el Tiempo, publicado en el 2004, una farruca rondeña, Canícula.

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1: Y terminamos ya programa y temporada con Manolo Sanlúcar, que fue maestro también del guitarrista granadino Álvaro Martinete, al que hemos dedicado el espacio de esta semana. Ha sido un placer para mí compartir de nuevo temporada con el resto de los oyentes y con Antonio Dio, que me ha gustado mucho el que cuente conmigo en esta temporada. Yo le digo desde aquí que estoy dispuesto para la siguiente temporada, si él quiere y lo estima oportuno. En la realización técnica ha estado, como siempre, Antonio Contreras García y al micrófono Juan Carlos Mena Rico. Feliz verano para todos. No olvidar asistir a las muchas citas flamencas repartidas por toda España. Y les dejo con el garrotín de Manolo Sanlúcar del disco Mundo y Formas de la Guitarra Flamenca de 1971. Un fuerte abrazo, no me faltéis flamenco y hasta pronto.

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1: 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Buenos días. Son las 11.

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Bienvenidos, queridos y pequeños cómplices en Radiofónicos, a una etapa más de este 00Z Licencia Artificial, en donde la música no suena como es, ni es como suena. La IA nos ha creado todas estas versiones. Soy ZDJ, por delante 60 minutos, hoy dedicados al pop de los 80 español. Bueno, 80, 90 y alguno del siglo XXI se nos colará. Bienvenidos, arrancamos. Hoy en particular, sí me gustaría tener tu presencia. Seguridad Social.

haciéndonos compañía mutuamente, tú a través del aparato receptor y yo a través de las ondas. Y es que es imprescindible porque no puedo estar sin ti. Como decían los Ronaldos,

Es el momento de retrotraernos a nuestra infancia. Pequeño paréntesis en el pop nacional para escuchar esos temas del recuerdo que nos hicieron vivir los dibujos animados más intensamente. ¿Te acuerdas de aquella abejita que se llamaba Maya?

Qué recuerdazos de nuestra infancia. Y si es que en el fondo somos chicos del pasado, o podríamos decir que somos chicas de ayer. Vuelve el pop nacional a 00Z, licencia artificial.

En la playa, solita y acosada por algún loco, feo y normal, como decían Loquillo. 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
1: 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Buenas tardes. Son las 2. ¡Viva la Dogo!

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canto de esperanza para un mundo de cemento y hierro. Adri, vuela, vuela lejos de Laurín. Y tú compi, paciencia. Seca esas lágrimas, que de ahí se sale, ¿me entiendes? De ahí se sale. ¡Libertad! ¡Libertad!

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0: Hola, bienvenidos al trastero. La llave está ya en la cerradura. Abrimos y nos sumergimos de cabeza en lo esencial: música, cine y libros. Es la hora de las historias que perduran. Es la hora del trastero. Comenzamos. Todas las canciones son fruto de un momento y unas circunstancias concretas. Y algunas son tan poderosas que incluso logran sobrevivir a sus autores. Canciones imprescindibles que transmiten emociones y sentimientos con los que se identifican millones de aficionados a la música. Hoy charlamos con Jordi Novell, que ha publicado Las canciones de culto del pop rock, fragmentos esenciales de la historia de la música popular, editado por Manontropo. Canciones que hablan de amor por las pequeñas cosas, como el que Lou Reed retrató en Perfect Days. También himnos revolucionarios, como el cantado por Bob Dylan en Like a Rolling Stone. Historias de amor y desamor, claro, de vida y muerte, de guerra y paz, de sueños y pesadillas, de esperanzas y decepciones, de conformismo y revolución. 50 canciones que confirman y adaptan el célebre aforismo que reza que las buenas canciones siempre hablan por ellas mismas. Jordi Novell es licenciado en Ciencias Económicas por la Universidad Pompeu Fabra. La pasión por la música le llevó a unirse en 1996 al proyecto de la revista En The Rock. Autor de numerosos libros y artículos de carácter musical, ha dirigido programas musicales para TV3 y ha sido productor ejecutivo de varios documentales y ha comisariado exposiciones siempre sobre temas relacionados con la música. Ha sido docente en la Universidad de Barcelona y profesor invitado en la Universidad de Girona. By the window, where the light is strong. Hola Jordi, bienvenido al trastero.
1: Muchas gracias por invitarme.
0: Bueno, a ver, tu libro me ha parecido muy interesante y para empezar, comienzas el libro hablando de la torre de la canción, o sea, de Tower of Song. Es una invitación, ¿no? Verdaderamente esta canción de Leonard Cohen es una invitación para tu lector.
1: Sí, bueno, me apasiona mucho, la verdad, Leonard Cohen, es uno de mis artistas favoritos, sí. y esta canción pues engloba, bueno, me pareció una metáfora bastante pertinente de lo que quería explicar con el libro, ¿no? Un lugar que existe donde en cada habitación hay diferentes músicos o compositores escribiendo canciones inspirados por diferentes circunstancias y donde podías oír pues eso, pues el Lennon con su piano, Dylan probando acordes y probando rimas, ¿no? Y esa imagen que Cohen proyecta en esta canción, ¿no? Que esa torre de la canción que se imagina, me parecía una buena invitación para decir al lector, pues entremos juntos en este edificio donde a ver qué nos encontramos.
0: En esta torre, sí. Y qué te iba a decir, has evitado de una manera expresa explicar historias que ya se han contado, porque la verdad que en esto de la música, pues es verdad que si quieres escribir tienes que escarbar mucho, ¿no? Y despertar cierta curiosidad y nuevos puntos de vista a la hora de escuchar esas viejas canciones.
1: Sí, tenía que hacer un cierto equilibrio porque tampoco quería pecar de mucho snobismo, ¿no? De hablar de canciones o autores que nadie conocía. Intentaba, un poco el motivo era buscar grupos o artistas que estaban en el imaginario de la gente y canciones que de algún modo tenían alguna historia que iba un poco más allá de lo que la letra explicaba o de lo que hemos conocido, ¿no? Vox Populi. Y la verdad, hay unas que incluso a mí me sorprendió la de historias que han desarrollado, sí.
0: Siempre nos interesa tanto, ¿no? A los aficionados escuchar esas historias o intrahistorias, ¿no? Por ejemplo, sí, sí. Ya entrando en materia, comienzas con el famoso Johnny B. Goode, que ya te pregunto, ¿quién era este Johnny? Creo que era un músico.
1: Sí, era un músico. Bueno, era una canción dedicada al al pianista que acompañaba a Chuck Berry en los conciertos, ¿no? Y más que la historia de dónde venía la canción, que bueno, hace la digamos, explica la historia de un Johnny que es que de un modo aspira a llegar al estrellato, ¿no? Un, sí, un músico ambulante o digamos iniciático que toca, sí, la guitarra y quiere, sí, que sus letras aparezcan en neón, ¿no? Sí. La historia de un deseo, ¿no? Pero más allá de este himno que al final definió también el sonido de la guitarra de Chuck Berry y por ende el de las posteriores generaciones de guitarristas, me interesa también explicar cómo es una canción en diferentes contextos ha tenido también diferentes vidas, ¿no? Porque esta historia años más tarde la retomó la película Regreso al Futuro, por ejemplo, sí, donde vimos como el personaje interpretado por Michael J. Fox la interpretaba, ¿no? Y el gag que uno de los músicos se ponía al teléfono, oye, he encontrado el sonido que estabas buscando, ¿no?
0: Sí, eso está rock and roll, ¿no? Está muy bien, sí.
1: Y está muy bien logrado, sí. Sí.
0: Y es verdad que como cuentas, las, sí, canciones pueden revivir, ¿no? A partir de, sí, por ejemplo, en este caso una película, o qué sé yo, pues por ejemplo, siempre se ha dicho que esta canción también viaja por el espacio, ¿no? Porque es de esas que se incluyó en este disco que va por el espacio, ¿no?
1: Sí, sí, sí. Es una de las canciones que si encontramos vida extraterrestre más allá de los confines del universo, van a escuchar a Chuck Berry. No escucharon a los Beatles porque en ese momento la discográfica no dio los permisos para que se escucharan, por ejemplo. Creo que la canción que se... Lo digo de memoria, no quise equivocarme, pero creo, sí, que la primera intención era el Here Comes the Sun, como canción propuesta para viajar en esta sonda. Y al final acabaron escogiendo, junto con otros sonidos y canciones también de música clásica, el Johnny Good de Chuck Berry. Chuck Berry que también, bueno, lo que decías, ¿no? En los 50 era un ídolo, era de alguna manera el creador del nuevo sonido del rock and roll y de esos riffs de guitarra inconfusibles, y que fue denigrando de algún modo su carrera, hasta que en los 80 otro insigne, que es Keith Richards, lo intentó revivir, ¿no? Sí. Con más intención que fortuna, sí, pero bueno, que he sido un músico que con una vida bastante no diría que complicada, pero sí digamos, bueno, de reputación dudosa,
0: ¿no? Sí.
1: Sí. Pues sí que tiene unos méritos que bueno, cada dos generaciones se le han reconocido.
0: Bueno, el que sí que está clarísimo que tuvo una reputación dudosa fue el que, bueno, el legendario Phil Spector, sí, que produjo Be My Baby, esta canción, uh-huh, también legendaria, y hablas de él, se ha hablado muy mucho de él en general mal, ¿no? Porque era, sí, un mal tío, ¿no? Pero sin embargo fue un grandísimo productor.
1: Bueno, supongo que eso ahora se define como una persona tóxica, ¿no? Seguramente, sí, pero fue un productor enorme, sobre todo en los 60 definió eso que él denominó el wall of sound, el muro de sonido, sí, esa manera de acumular instrumentos,
0: capas,
1: y crear, sí, capas y capas y capas, que en Be My Baby, por ejemplo, tiene un resultado muy espectacular, y en otras canciones, por ejemplo, el debut en solitario de George Harrison, All Things Must Past, bueno, no es el debut, pero sí que es el primer disco importante de Harrison, es producido por Spector, ¿no? Y, sí, y la verdad es que hoy en día suena potentísimo, y muchos productores lo han intentado emular. Bruce Springsteen, por ejemplo, en el Born to Run intenta recrear ese muro de sonido, ¿no? De que los instrumentos sean una capa compacta, sí, por la voz por encima. El propio Cohen intentó trabajar con Spector, acabó mal, sí, sí, Lennon también acabó mal con él.
0: Todos.
1: Todo el mundo acabó mal con él. Y bueno, la anécdota de las mezclas que hizo para el Let It Be de los Beatles, que no gustaron a Paul McCartney y al resto de la banda. Bueno, es historia viva del rock, sin duda. pero sí que, bueno, es un tipo que mejor,
0: sí, bueno,
1: mejor lejos, ¿no?
0: Hombre, el tío parece ser cuando se mosqueaba sacaba una pistola.
1: Sí, no tenía problemas.
0: Increíble, sí. ¿No? En un estudio de sonido. La verdad es que sí, es un personaje legendario, pero en lo negativo, claro.

0: Aquí en el trastero escuchamos mucho blues y aunque no solo hace blues, pero suena bastante otro que sin llegar a ser como Phil Spector, claro, pero es también bastante, es un apreciado cascarrabias, ¿no? Me estoy refiriendo al León de Belfast, Van Morrison, al que tú dedicas un capítulo con el tema Gloria.
1: Sí, un tema que hizo con un tema suyo que hizo con su banda Dem, y que es, creo que es historia del rock, ¿no? Con un riff muy, muy sencillo. Bueno, tiene una interpretación vocal espléndida. Es que Morrison es uno de los grandes vocalistas del género. Yo lo he visto una vez en directo y realmente, a pesar de que es maleducado, cascarrabias, poco afable, tiene una voz espléndida.
0: Fantástica.
1: Y ahora se ha vuelto un poco paranoico, ¿eh? También.
0: Sí. Además.
1: Sí, sí, por si no fuera suficiente. Y es una canción que años, lo que decíamos de los contextos y de cómo las canciones viajan, ¿no? También años más tarde, Patti Smith hizo una versión.
0: Muy interesante, sí, sí.
1: Sí.
0: Más rockera, ¿no?
1: Sí, bueno, mezcló una poesía suya con el Gloria de los Dem y fue un himno con el que abría su disco más importante, Horses, que precisamente este año cumple 50 años, ¿no? Hace poco la vi en el Auditorio de Girona, tocó un concierto espléndido, sí, Patti Smith, y interpretó el Gloria de los Dem. Sí, sí.

0: Bueno, hablando de himnos, Like a Rolling Stone, que se le dedicas también un espacio, se convirtió en un himno, a pesar de que pueda pensarse lo contrario, porque la canción no es una referencia a The Rolling Stone, ni siquiera al blues de Muddy Waters, ¿no? Que dio nombre a la banda.
1: No tiene ninguna relación. De hecho, es una canción que... Mira, sí que es un lugar común hablar de Rolling Stone, no es una sorpresa de canción, sí. pero es que para mí es... es

0: una canción que de algún modo identifica el rock. Es un momento en que el rock se vuelve intelectual, que el rock sirve no solo para mover las caderas, sino para explicar cosas, para intentar cambiar el mundo, para hacer una sociedad diferente, no sé si mejor, pero al menos diferente, ¿no? Y yo creo que Dylan pone las bases de muchas cosas en esta canción, tanto desde el punto de vista formal. Es una canción que está muchos años escribiendo, reescribiendo, hojas y hojas. Al final, bueno, queda la versión, es una versión grabada casi por casualidad, sí, con aquel órgano mítico de Al Kooper, tocado por casualidad, que lo explicó en el libro, un sonido que no se había escuchado hasta ese momento. Y bueno, que para mí es la canción más importante de la historia del rock, para mí, sin duda.
1: Sí, ¿dedicarías ese calificativo?
0: Sí, yo creo que sí, yo creo que sí, porque yo creo que también es la canción que y lo han dicho gente como Jimi Hendrix o Bruce Springsteen, que se animó a hacer cosas, de decir, si Bob es capaz de hacer una canción con esa fuerza, yo también puedo hacerlo. Y gente que seguramente no tenía rock como medio de expresión, sino que deambulaban más por el folk o por el blues, vieron que era también un estilo para contar cosas interesantes.
1: Luego, otro tema que destacas entre tantos, ¿no?, es Laila, esa canción dedicada a Patty Boyd, ¿no?
0: De George Harrison.
1: Sí, bueno, fue la relación que tuvieron George Harrison
0: Y
1: Eric Clapton, con un amor ahí intermedio que dio, dio lugar a esta mítica canción Laila, ¿no?
0: Sí, bueno, Clapton y Harrison, además de compartir amistad, pues compartieron una relación
1: amorosa, sí.
0: Amorosa, exactamente. Sí, era la novia de, o la, creo que la novia de Harrison.
1: Primero de Harrison, ¿no?
0: Sí, creo. Sí, sí. Y de algún modo la canción es un grito de amor desconsolado de Clapton hacia esta Laila, que es Patty Boyd, y que al cabo de los años acabaría juntándose con Eric Clapton, hasta creo que a mediados de los años 80 que se separaron, ¿eh? Pero sí, sí, es una canción que además tiene dos fragmentos. Hay la parte eléctrica con ese famoso riff de Clapton, y la segunda parte con una coda conducida por un piano que es obra de Jim Gordon, uno de los miembros de Derek and the Domino. La primera parte la conocemos porque incluso años más tarde el propio Clapton hizo una versión acústica.
1: La Unplugged, ¿no? De MTV.
0: La Unplugged, sí, sí, muy, muy.
1: Que la revitalizó, ¿no? Diría yo, la canción.
0: Sí, exacto. Y le dio también una textura diferente, porque pasó, sí, bueno, era acústica, mucho más lenta, más matizada. Sí. Y nos ahorramos esa coda de Jim Gordon, ¿no? Jim Gordon, que era un tipo que tuvo una vida bastante complicada, también acabó en la cárcel por matar, no sé si era a su madre o a su madre con un martillo, y bueno, sí, sí, y acabó, sí, murió hace un par de años en un hospital de California, pero sí, sí, digamos, Clapton en las sucesivas reinterpretaciones de la canción ha eliminado esa coda para que Gordon no cobrara los derechos de autor. Ese es el motivo.
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0: Bueno, una canción más amable, yo creo, ahora que estamos continuando, es You Got a Friend, ¿no?
1: Sí.
0: Que aquí la cuestión curiosa es que James Taylor y Carole King, que eran pareja, ¿no? La grabaron cada uno para sus respectivos álbumes. Es un caso curioso, ¿no?
1: Sí. Sobre todo porque, bueno, era curioso, pero de hecho Carole King en los años 60 trabajaba sobre todo como compositora de canciones para terceros, con lo cual no era muy raro que grabara para que otros cantaran sus canciones. Era curioso que lo hiciera una mujer, porque la mayoría de compositores eran hombres, y Carole King se había hecho un nombre durante la década de los 60 haciendo canciones para los Lifters o para Elite Leva o para cantantes de sus años.
0: Sí.
1: Y bueno, cuando en los 70 Carole King quiso iniciar su carrera en solitario con un primer disco que no funcionó demasiado bien, y después hizo este Tapestry, que es una maravilla para mí. Y bueno, tenía esta canción que la compartieron con James Taylor, que era su novio. Y bueno, James Taylor hizo un éxito de la canción,
0: sí.
1: Y Carole King hizo un éxito del disco, ¿no? Tapestry es uno de los discos más vendidos de su época, y también rompió un poco el paradigma de que una mujer compositora, cantautora, podía hacer un disco y que llegara al número uno. Claro, King rompió bastantes tabúes en ese aspecto.
0: Sí. No es un buen ejercicio escuchar las dos canciones, yo creo, ¿no? Muy
1: sí.
0: Simpático, sí.
1: Yo soy más fan de Carole.
0: ¿Sí? Ah, sí.
1: Para mí. Pero bueno.
0: Bueno, yo es que, sí, bueno, yo soy muy fan de James Taylor en general. Y la verdad es que yo me quedaré con las James Taylor, pero bueno, eso
1: va a gustos.
0: A gustos, claro.

0: Y otra cantante que tuvo, tampoco lo tuvo muy fácil, pero luego pegó y ya se colocó en una situación muy, en fin, muy destacada, fue Tracy Chapman, con el tema aquel Talking About the Revolution, ¿no?
1: Sí.
0: Ese tema que incluyes realmente se ha convertido también en un clásico moderno, ¿no?
1: Sí, Tracy Chapman fue una chica que tuvo bastante problemas en su infancia. Nació en una familia muy humilde, sufrió problemas de racismo, de acoso, de bullying, lo que se dice bullying. Y bueno, utilizó la música de algún modo para intentar dar salida a sus problemas. Sí. Y grabó un primer disco, un debut que es impresionante. Ese primer disco con Fast Car, que es una canción que rompió las listas de éxito. Y esta Talking About the Revolution, explica lo que decíamos antes, de la voluntad de que con las canciones podemos iniciar una revolución, aunque sea a pequeña escala, ¿no? Y yo creo que Tracy Chapman en ese momento fue un soplo de aire fresco a esos años 80 tan tecnificados y a veces un poco cutres y todo, ¿no?
0: Sí.
1: Ese regreso a la cantautora folk al uso, como en los 60 habían sido Dylan, Woody y compañía, pero y además con un mensaje esperanzador y también con una voz imponente como tenía Tracy Chapman, que por cierto hace mucho tiempo que no graba nada.
0: Sí, yo fíjate, de las últimas cosas que la he escuchado, porque me gusta mucho el blues y me gusta mucho B.B. King, claro, grabó el tema Thrill Is Gone en una versión juntos los dos, ¿no? Haciendo dueto. Y
1: sí,
0: la tengo ahí siempre muy presente y me parece una versión estupenda de esta mujer, pero es verdad que no se prodiga mucho.
1: Tiene un disco llamado Crossroads que con una conexión clara con el blues. Give Me One Reason también es un blues muy potente. Y creo, yo lo busqué, creo que desde el 2008 no ha grabado un disco en estudio. Ya ha llovido mucho ya. Sí, sí.

0: Bueno, si hablamos, no nos deprimamos, pero si bajamos un poco, claro, y hablamos de Amy Winehouse, de la que hablas también, fue una mujer con, en fin, también con una vida dura, pero hay que ver qué talento y la poca obra que dejó, qué grande, ¿no?
1: Sí, una pena, porque ha dejado legado, a pesar de morir. Murió en 2011, ya hace casi 15 años, y pero bueno, hay mucha gente que le reivindica, que la imita, que bueno, digamos el legado de Winehouse, yo creo que gente como Adele, sí, Daffy y Joss Stone han salido de lo que dijo Amy. La voz blanca azul que bueno, había desaparecido durante años, cobró un poco de vida. Y en unos momentos en que, digamos, la música cada vez es más tecnificada, y yo creo que la propuesta de regreso al soul, al blues, sí, bueno, era realmente, sí, interesante. Lástima, porque todos lo veíamos venir, porque realmente tenía una vida muy, muy complicada,
0: difícil, sí,
1: un entorno muy tóxico, y es una pena.
0: Otro grupo, digamos, disfuncional, pero por otros motivos, fue un grupo también muy reivindicado últimamente, que es Fleetwood Mac, ¿no? Uh-huh. Incluyes entre los temas favoritos el tema Dreams.
1: Dreams, sí, sí, sí, sí. Sí, me gusta mucho Stevie Nicks.
0: Ah, claro, claro.
1: y me parecía también que bueno, es un grupo que ha tenido muchos... ya sabes que tiene toda esa primera etapa muy blues, entrenada por Peter Green, sí, y después hay como una reinvención del grupo hacia texturas más pop, pero muy interesantes, y sobre todo es la aportación tanto de Stevie Nicks como de, ¿cómo se llama?, su antiguo, Lindsey Buckingham.
0: Sí, que fueron pareja, sí.
1: Exacto. Esta canción es de este álbum que es Rumors, un álbum espléndido, sí, que trata sobre la ruptura tanto de Buckingham con Nicks como de la otra chica del grupo, que era John McVie, Christine McVie, con el bajista John McVie, sí, ¿no? Son dos rupturas, y todas las canciones de algún modo respiran este ambiente de fricción, de rotura, ¿no? Sí. De estas relaciones.
0: Sí, el grupo siempre a punto de romperse, ¿no?
1: Sí, pero, ¿no? Pero es preciosa. Dreams es una canción muy sencilla, con un pedal de piano que se mantiene durante toda la canción. Tiene un par de acordes, una melodía relativamente simple, pero es que es impresionante esa atmósfera onírica que desprende la canción, ¿no? Se llama Sueños, ¿no? Dreams. Y creo que Stevie lo consigue tanto con su voz como con su manera de componer, de tocar el piano y de armar la canción.

0: Dedicas un par de temas a un par de, como diríamos, trovadores, ¿no? Por ejemplo, el primero habría que hablar del Boulevard de los Sueños Rotos, ¿no? Este camino hecho siempre por Tom Waits, ¿no? Que por el que yo creo que tenemos mucha gente, mucha admiración, pero tampoco está en la primera línea, ¿no?
1: No, bueno, al final es un intérprete que goza de unos fans muy fieles, eso sí, y de reconocimiento creo de todo el sector musical, porque varias de sus canciones han sido cantadas por gente como desde Springsteen a otros grandes cantantes. Es decir, el cancionero de Tom Waits es reivindicado constantemente. Digamos que él ha ido adaptando con el tiempo su papel de
0: trovador, ¿no? Y lo que decimos,
1: sí, de trovador y castigado.
0: De provenir de las catacumbas, diría.
1: Exacto,
0: yo.
1: De los bajos fondos, los bajos fondos, ¿no? De cronista, sí. De los cabarets más sórdidos.
0: Bueno, ya empezando por su voz, ¿no? Que puede que haya gente que sienta incluso un poco de rechazo, ¿no?
1: Sí, yo creo que al final es un papel, porque tiene una voz ronca, pero esta manera de cantar yo creo que es quizás
0: pero no tanto.
1: Un poco sobreimpostada. Sí. Porque incluso su carrera de actor es notable y no tiene este tipo de voz. Pero sí que ha ido modulando el papel, y yo creo que uno de los grandes creadores de la historia del rock, ¿no? Con estilos como la canción, el blues, la música de cabaret, ha hecho una especie de enjambre con grandes músicos como Mark Ribot, que siempre lo ha tenido al lado como guitarrista, y ha hecho discos muy, muy, muy notables, ¿no? Y su evolución desde los 70 hasta los 90, yo creo que ha sido de los músicos más interesantes de su generación, sin duda. 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
0: El otro trovador al que me refería y un tema de culto que incluyes es Lou Reed con su tema Perfect Day, porque digamos que tienen algo, algunas cosas en común.
1: Sí. Los dos cogieron el camino bestia de la vida, ¿no? Que decía aquel. Lou Reed solamente fue más a fondo. Es curioso porque Perfect Day es una balada, es un género que Lou Reed no ataca mucho en sus grabaciones. Es un tema post Velvet Underground, producido por Bowie y Mick Ronson. En ese momento en los Spiders from Mars. Y bueno, son esos años entre el 70 y el 74 más o menos, donde Lou Reed se deja querer por el glam y hace unos discos, creo que bastante próximos, bastante no tan duros como su producción posterior, ¿no? Que es mucho más árida, ¿no? Yo creo que aquí con Walk on the Walls, con Vicious, con este Perfect Day, que es una canción preciosa, con un piano que toca Mick Ronson, el guitarrista, y que suena espléndido. Es una de esas canciones que guiadas por un piano, ¿no? En la historia del rock hay algunas canciones que creo que eran en el libro que de algún modo son conducidas por un piano, y esta es una, este Perfect Day es, bueno, relata un día perfecto en el parque. Hay quien le ha buscado similitudes con
0: las drogas, supongo,
1: con las drogas, como claro. Toda la obra de Reed. Claro. Pero él dice, no, es que no quería explicar nada más. Que un día en el parque
0: un día soleado y ya está, ¿no?
1: Exactamente.
0: Sí, bueno, y para ir terminando, Jordi, otra canción de culto que incluyes entre tantas interesantes es What's Going On, de Marvin Gaye, que es una canción por la que yo he tenido también siempre mucha simpatía.
1: Sí, tanto por la canción como por este disco. Bueno, es que yo soy muy fan de Marvin Gaye. Sí. Me parece un gran compositor, un gran intérprete, incluso productor. Y en esta canción es un momento en que el soul se vuelve político, ¿no? Hasta ese momento el soul era una música que servía, digamos, para hablar del amor, pero pero es en este momento en que Marvin Gaye decide hablar sobre racismo, por ejemplo. Sí. Y es en este disco, en discos posteriores, Marvin Gaye se convierte en activista político, aparte de cantante. Y es una canción, bueno, es increíble cómo camina. Todo el disco tiene canciones brillantes que sin ser canciones redondas desde el punto de vista compositivo, sí que caminan perfectamente. Sí. Con los arreglos, claro, había lo mejor del soul tocando en esos discos. Sí. Y bueno, es que Marvin Gaye, lástima que también nos lo robó el destino, ¿no? Porque también ya.
0: Sí, y de forma trágica también, sí.
1: Sí, también lo mató su padre, sí, ¿no? Sí, antes hablábamos en un museo mató su padre, pues mira, sí. Estas historias muy trágicas, sí. Pero yo creo que teníamos un creador para años, ¿eh? Incluso su último disco, Midnight Love, era un preludio de la música disco increíble. Una pena también lo de Marvin Gaye, pero yo creo que sus discos de los 70 aún se pueden disfrutar hoy en día, no han envejecido mal.

0: Bueno, para terminar, ahora sí, más arriba, después de esto que hemos hablado, me gustaría hablar de los Kinks y en concreto de Ray Davies, que tú incluyes el tema Lola, y que es un tema mucho más alegre, más positivo, y como parte de un grupo, claro, fundamental de todas estas canciones que tú hablas de culto del pop rock.
1: Sí, sí, sí. Los Kings fueron los grandes, no diría los grandes olvidados porque tuvieron su éxito, ¿eh? Sí. Pero a ver, las de los Beatles, los Rolling Stones, los Who, pues los Kings estaban ahí. Y más que como grupo, es que Ray Davies era un animal como creador de canciones. No, de hecho, todo el Britpop de los 90 le debe su existencia a Ray Davies, sí, sí, desde sí. Los Oasis, de los Blur, a Pulp. Y Lola, igual no es de los temas más redondos, pero me parecía interesante. Primero porque es un tema que hoy en día igual sería cancelable, ¿no? Pero sí que habla de la historia de una persona que baila con alguien que no se da cuenta de que tiene barba, ¿no? Y que al final resulta que es un hombre en vez de una mujer. Pero bueno, tiene una historia, la canción tiene una historia, la historia de la Coca-Cola, de Lola, esa rima que prohibieron las radios para no hacer publicidad y que tuvo que grabar de nuevo. Tiene bastantes historias divertidas y es un ejemplo de la capacidad que tenía Ray Davies para hacer temas absolutamente redondos, con estribillos que enganchaban, y que también tuvo sus 10 años de genio, y después también cayó en los 70, en los 80, no han levantado cabeza desde entonces.
0: Bueno, la verdad es que es un placer leer tu libro, ir escuchando las canciones que propones como canciones de culto y leyendo todas esas anécdotas, toda esa información que vas proponiendo, y que la verdad es un gustazo. Jordi, yo te quiero agradecer, ha sido un placer esta charla contigo aquí abajo en el trastero, donde constantemente estamos hablando de eso, de discos, de vinilos, de historias, de la música. Y bueno, ha sido un placer leer tu libro, la verdad, Las canciones de culto del pop rock, fragmentos esenciales de la historia de la música popular, que ha sido escrito por Jordi Novel y publicado por Manontropo. Así que nada, Jordi, darte la enhorabuena por tu libro y desearte toda la suerte con él y con todos tus nuevos proyectos.
1: Te lo agradezco. Gracias por invitarme.
0: Venga, gracias de nuevo y un abrazo.

Bueno, llegamos al final de este viaje musical que hemos realizado desde el sótano donde se encuentra el trastero. El tiempo del programa es limitado, no ha habido espacio, no ha habido lugar para escuchar todas las canciones de las que hemos hablado, claro. Pero por eso os invito a visitar el trastero en las redes y en las plataformas, donde encontraréis la lista de reproducción del programa, con toda la música de la que hemos hablado en el programa, y ahí sí que podréis escuchar todos los temas tranquilamente. Pero aquí, en esta emisora, llegamos al final. Gracias por bajar al trastero, y os espero de nuevo en una nueva edición. Hasta pronto.

0: 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Buenas tardes. Son las 4.
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2: Hola, ¿qué tal estáis? Bienvenidos a una nueva edición de Los Clásics, que hoy comienza con algo de soul clásico, con T-Secret Souls. Y este temazo que nos encanta, Can I Call You Rose?

Sacred Souls, el grupo de San Diego especializado en soul clásico, que también cuenta con fuertes influencias del R&B de los 60 y 70, el soul chicano y el doo-wop. Su sonido, como puedes comprobar, se caracteriza por ser cálido, analógico, suave, y destaca la voz de falsete de su cantante, Josh Lane. Bueno, pues hemos comenzado el programa con un temazo. Atención a esto que se viene. Recordamos a Les Sabler con este Moonlight.

año 2023 a la vuelta de la esquina del álbum Flying Heights, este Moonlight de Les Sablers. Nació en Montreal, en Canadá, donde se graduó en la Universidad de la Concordia. Más tarde se mudó a Florida. Su forma de tocar es fluida, técnica y está muy influenciada por leyendas como Wes Montgomery y también Larry.

no podía faltar en nuestros clásics Les Sabler. Continuamos viajando en nuestros clásics. En esta ocasión nos vamos hasta el año 2006. Aquel año veía la luz el álbum Radiant de Steve Oliver. Incluía este Trade Winds.

Steve Oliver, un destacadísimo guitarrista, vocalista, compositor y productor estadounidense. Más de 30 años de carrera, nació en 1962 y ha logrado múltiples números uno en el Billboard americano. 14 álbumes editados, fusionando melodías pop, influencias world y toques electrónicos con su cálido sonido de guitarra. Sin duda un referente que sigue sonando en radios de todo el mundo y por supuesto también lo hace aquí, en nuestros Classics. Bienvenidos, escuchas la mejor música del mundo. Año 2014. De su álbum Can You Feel It, este tema, Mallorca.

Año 2014, este tema Mallorca de su álbum Can You Feel It. Es un tema del trompetista, compositor y productor estadounidense Rick Brown. Nació el 6 de julio de 1955 en Allentown, en Pensilvania. Ha conseguido más de 30 números 1 en el Billboard y ya tiene una carrera de más de 30 años como solistas. Ha colaborado con todos los grandes, entre ellos Sade, Rod Stewart, Tina Turner, Bonnie James. Destaca por su tono cálido, lírico y éxitos como Beats the Street o álbumes como Kiss in the Rain, un icono del smooth jazz que sigue sonando en escenarios y, por supuesto, en radios. También aquí, en nuestros Classics. Bienvenidos a escuchar la mejor música del mundo. Es Lisa Deo, Never Enough.

corría el año 2019 cuando veía la luz el álbum Listen to This de la pianista norteamericana Lisa Deo. Incluía este temazo Never Enough que ha sonado en nuestros clásicos. Ya sabes que durante estos 60 minutos escuchamos temas para el recuerdo, temas que permanecen en tu memoria pero que hacía tiempo que no escuchabas, como por ejemplo esto de Ken Navarro. De su álbum Slow Dance, Ladies' Choice.

recorría el año 2002 cuando veía la luz el álbum Slow Dance de Ken Navarro, el guitarrista, compositor y productor de smooth jazz norteamericano. Nació el 9 de junio de 1953 en Lafayette, Indiana. Cuenta con una carrera de más de 35 años y 28 álbumes editados.

corría el año 2002 cuando el saxofonista canadiense Warren Hill editaba su álbum Love Songs, que incluía, entre ellas, este cover del tema Fallen, el tema lanzado en el año 1981 por Lauren Wood. Aunque seguramente tú lo recordarás porque fue un gran éxito al incluirse en la película Pretty Woman en el año, creo que fue 1990. En fin, recordando buena música aquí en Los Classics, un buen smooth jazz a partir de canciones, a partir de covers que son realmente impresionantes. Atención, que nos vamos con Brian Simpson acompañado de Dave Koz.

al año 2013, cuando se editaba el álbum Just What You Need de Brian Simpson, que incluía este The Girl from Ipanema, en compañía del saxofonista Dave Koz. Garota de Ipanema, la chica de Ipanema. Compuesta en el año 1962, con letra de Vinicius de Moraes y música de Antonio Carlos Jobim. Originalmente no se llamaba así, su nombre era Menina que pasa, y estaba pensada para una comedia musical que se titulaba Dirigible, una obra en la que estaba trabajando Vinicius. El 19 de marzo de 1963 se realizó la grabación para la discográfica Verve por Stan Getz y Joao Gilberto. Escuchamos este pedazo de versión, este cover de Brian Simpson con Dave Koz, de este The Girl from Ipanema. Seguimos con Brian Simpson, de su álbum Soul Beach, este Can't Tell You Why. Bienvenidos a los Classics.

año 2010 del álbum South Beach, Brian Simpson con este Can't Tell You Why. El músico norteamericano, nacido un 11 de mayo de 1961 en Illinois, que sigue dando y mucho que hablar dentro del smooth jazz. Y atención, que nos vamos con una estrella.

El año 2014 veía la luz el álbum Bliss de la trompetista Cindy Bradley. Incluía este Lost and Found, un verdadero temazo de esta trompetista norteamericana nacida en diciembre del 77 en Nueva York. Desde entonces y hasta ahora, siempre con muy buena música, siempre con grandes éxitos. Atención, nos vamos con Chuck Loeb. Esto es High Five, de su álbum Listen.

corría el año 1999 cuando veía la luz el álbum Listen de Chuck Loeb, incluía este High Five. Guitarrista, compositor, productor, arreglista, nació el 7 de diciembre de 1955 en Nueva York. Con una carrera de más de 4 décadas, fue miembro de grupos icónicos como Steps Ahead o 4Play, reemplazando en aquella ocasión a Larry Carton en el año 2010. Ha logrado múltiples números uno en radios, smooth jazz, ha compuesto más de 250 canciones y produjo para artistas destacados, dejando un legado melódico y versátil hasta su fallecimiento el año 2017.

0: Corría el año 2008 cuando veía la luz el álbum Stay With Me de Michael Linton. Incluía este temazo, exitazo, Pacífica. Michael Linton nació en el año 1969 en Copenhague, en Dinamarca. Tiene más de 25 años de carrera a sus espaldas. Emigró a Los Ángeles, a Estados Unidos, en el año 90. Y ha lanzado 14 álbumes con éxitos en listas de Billboard y ha colaborado con artistas de renombre como Bobby Caldwell, Randy Crawford o Michael Bolton. Eric Marienthal, Blue Water.
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Bueno, pues hasta aquí hemos llegado esta semana. Nos despedimos con Cindy Bradley. Con este temazo, Stockholm Summer. Lo dicho, dentro de 7 días nos volvemos a escuchar en esta misma sintonía. Soy Santiago Fontella. Gracias por seguirnos y escucharnos. Un abrazo muy fuerte a todos y os espero en una semana. Chao, pasadlo bien.

0: 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Buenas tardes, son las 5.
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Hoy nuestro ático lo hemos abierto con este tema de la banda Boston. Carry On While We're Song. Bienvenidos por delante nuestra 120 minutos de la música que a ti y a mí nos gusta.

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2: Hoy nuestro monográfico está dedicado a Lionel Richie. Y buena manera de recibirnos con este tema llamado Hello.

versión diferente a la que estamos acostumbrados a escuchar. La de la banda sonora de la película Amor sin fin, con Diana Ross. Y este tema se llama Running with the Night.

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0: 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Buenas tardes. Son las 6.
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2: Este bloque lo iniciamos con Gigi Kale, After Midnight.

Wind Beneath My Wings. El tema interpretado por Bette Midler dentro de la banda sonora de una película que se llamó Eternamente Amigas. Una película que la propia Bette Midler era la protagonista. Y este tema es de una película de Disney, Hércules. Go the Distance, con Michael Bolton.

Y esta es Celine Dion, Because You Love Me, de una película interpretada por Robert Redford y Michelle Pfeiffer, llamada Íntimo y Personal.

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1: Ahora llega Luz Casal, dentro de Made in Spain, un tema de su primer álbum, Eres tú.

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Hoy nuestro recorrido en el tiempo lo hemos empezado en 1990 con una banda belga llamada Vaya con Dios. Y este tema, que es uno de sus principales éxitos, Was a Woman. Trasladamos hasta Suecia, 1979.

hacía falta decir que era la banda ABBA. En este magistral tema llamado I Have a Dream. Y seguimos con Sueños. Con un tema original de 1931. Que en 1968 versionó la banda de Mamas and the Papas.

Y esto no sirve para soñar, pero sí para meditar. Un tema de 1970 de Simon y Garfunkel, El cóndor pasa.

Vamos atrás en el tiempo hasta 1954. Con este tema de Tim Martin, Sway.

pues hasta aquí hemos llegado en el día de hoy. Hasta aquí una nueva edición del Ático. La próxima semana más. Hasta entonces, que tengas una buenísima semana. Recibe un saludo de Antonio Mejías.

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7: 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Son las 7.

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1: 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Buenas noches. Son las 10.

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0: 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Es medianoche.
1: Acabar el partido, celebran los españoles. Faltan 2 minutos, mi estimado Dani.
2: Sí, señor, y la gente ya empieza a cantar a favor de España, los que están.
3: Las 12.
4: Son las 12.
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Son las 2 de la madrugada. 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